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1: 7:51 p.m.
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4: 8 de la noche en punto.
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2: 8 de la noche con 22 minutos.
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2: 8 de la noche con 30 minutos.
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0: gusta más. 8:47 PM.
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2: 8 de la noche con 58 minutos.
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2: 9 de la noche con un minuto.
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0: 9:21 p.m.
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1: 9 de la noche con 31 minutos.
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2: 9 de la noche con 59 minutos.
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2: 10 de la noche, con un minuto.
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1: 10 de la noche con 31 minutos.
2: De esta manera, amables oyentes, culminamos nuestra programación que corresponde hasta la fecha. Al despedirnos, agradecemos de su grata preferencia, esperando que nuestra programación haya sido de vuestro completo agrado. Les invitamos a sintonizarnos el día de mañana a la misma hora y en el mismo punto de su día. Nuevamente gracias, amigos oyentes. Felices sueños y un alegría.

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2: 5 de la mañana con 50 minutos.
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2: 6 de la mañana en punto.
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1: 6 de la mañana con 14 minutos.
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1: 6 de la mañana con 51 minutos.
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1: 7 de la mañana en punto.
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1: 8 de la mañana con 15 minutos.
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1: 8 de la mañana con 26 minutos.

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1: 8:45 a.m.
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9: 8 de la mañana, con 51 minutos.

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2: 9 de la mañana con 15 minutos.
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9: 9 de la mañana con 23 minutos.

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2: 9 de la mañana con 46 minutos.
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2: 9 de la mañana con 52 minutos.

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1: 10 de la mañana en punto.
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1: 10 de la mañana con 16 minutos.
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4: 10 de la mañana con 25 minutos.
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2: 10 de la mañana con 45 minutos.
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3: 10 de la mañana con 54 minutos.
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2: 11 de la mañana con 16 minutos.
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2: 11 de la mañana con 24 minutos.
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0: emociones.
1: 11 de la mañana con 34 minutos.
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2: 11 de la mañana con 45 minutos.
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2: 11 de la mañana con 54 minutos.
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2: 12 del mediodía en punto.
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0: 12 del mediodía con 7 minutos.
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0: Perú. 12 del mediodía con 14 minutos.
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4: 12 del mediodía con 23 minutos.
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0: 12 del mediodía con 37 minutos.
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0: 12 del mediodía, con 44 minutos.

0: 12 del mediodía con 48 minutos.
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0: 12 del mediodía con 54 minutos.
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0: Una de la tarde en punto.
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1: Abramos nuestras Biblias en el libro de Apocalipsis, capítulo 3, versículo 1. Estamos en la campaña Desafíos, mejor dicho, Estrategias Bíblicas para Vencer los Desafíos. Y estamos en una serie de mensajes sobre las siete cartas del Apocalipsis. Amén. Hoy vamos a hablar en el nombre de Jesús, por la misericordia de Dios, sobre la carta que el Señor envía a los hermanos de Sardis. Su nombre. Amén. Gloria a Dios. Bendito sea el nombre del Señor. Mucho frío en Lima, quizá el día más frío del año hasta ahora. Aleluya. A mí me gusta el frío. No me gusta pasar frío, es diferente. La gente pregunta: pastor, ¿qué prefiere, calor o frío? Frío. Pero no me gusta pasar frío, ¿sí o no? Hay diferencia. ¿Sí? El calor no hay cómo defenderse, pero el frío sí hay, si estás bien abrigado. Entonces, me gusta el frío, pero no me gusta pasar frío. Creo que a nadie, ¿verdad? Gloria a Dios. Apocalipsis capítulo 3, versículo 1 hasta el 6. Dice la palabra de Dios. Las mamás, por favor, los niños, obreras. Escribe al ángel de la iglesia en Sardis, el que tiene los siete espíritus de Dios y las siete estrellas, dice esto: yo conozco sus obras, que tienes nombre de que vives y estás muerto. Sé vigilante y afirma las otras cosas que están para morir, porque no he hallado tus obras perfectas delante de Dios. Acuérdate, pues, de lo que has recibido y oído, y guárdalo, y arrepiéntete, pues si no velas, vendré sobre ti como ladrón, y no sabrás a qué hora vendré sobre ti. Pero tienes unas pocas personas en Sardis que no han manchado sus vestiduras y andarán conmigo en vestiduras blancas, porque son dignas. El que venciere será vestido de vestiduras blancas, y no borraré su nombre del libro de la vida, y confesaré su nombre delante de mi Padre y delante de sus ángeles. El que tiene oído, oiga lo que el Espíritu dice a las iglesias. Levanta las manos para Dios, levanta las Biblias. Aleluya, diga así: Señor, habla conmigo a través de tu palabra. Necesitamos oír tu voz, hablar poderosamente a nuestros corazones. Habla, Señor, en el nombre de Jesús. Todos dando gloria, gloria, gloria, gloria. Todos glorificando, dando gloria, gloria, gloria, gloria, gloria. Padre Santo, Padre Poderoso, mi alma te alaba, Señor, mi alma te glorifica. Dios de los ejércitos, aquí estamos, Señor, humillados delante de ti, Señor. Pedimos misericordia, perdón, Señor, de nuestros pecados, perdón de nuestras iniquidades, Señor. Señor, purifícanos, Señor, desde las plantas de nuestros pies hasta la coronilla de nuestra cabeza, Señor. Lávanos, límpianos, purifícanos, Señor. Padre Santo, Padre Poderoso, misericordia de mi vida, Señor, porque soy un verme pecador miserable, soy una bacteria insignificante, Señor, soy totalmente dependiente de ti, de tu misericordia, de tu perdón, de tu gracia. Misericordia, Señor, de mi vida, misericordia, Señor, de tu iglesia, Señor. Manifiesta, Padre Santo, tu poder, tu gloria. Manifiesta, Señor, el libre fluir de tu divino Espíritu Santo. Oh, Hamakandara Bashandara Banabakandara Banaya. Alamanabaste, Palabanabastou, Lamanai. Irimihande Kandara Bashai, Lamaste, Palabanaya. Dios de los ejércitos. Manifiéstate, Señor, habla con nosotros, echamos fuera, reprendemos, expulsamos, en el nombre de Jesús ordenamos que todas las fuerzas del enemigo salgan de nuestro medio, que toda oposición del infierno caiga por tierra, Señor. Manifiéstate, Señor, opera, Señor, tu trabajar en nuestro medio. Gracias, en el nombre de Jesús. Amén y amén, Señor Jesús. Y a su nombre, y a su nombre, vive o no vive. Tome asiento, amados hermanos, desoculpen a las manos. Y si ustedes sintieren, den un fuerte aplauso para Cristo. Más fuerte los aplausos para Cristo. Más fuerte los aplausos para Cristo. Aleluyas, y a su nombre, y a su nombre. Queridos, empezaremos conociendo el ambiente en que estaba inserida esta iglesia, así como sus características y también un poco de su historia. Podemos resumir Sardes como un esplendor de ayer, pero una decadencia hoy. Sardes significa los que escapan, también significa renovación. Sardes es el ejemplo más típico del contraste melancólico, triste, entre un pasado esplendoroso y un presente ruinoso. Estaba situada a 53 kilómetros de Tiatira. Hoy día es la ciudad de Sarte y queda en territorio turco. Pero 700 años antes de que se le escribiera esta carta a ellos, Sardes había sido una de las ciudades más grandes, más importantes de todo el mundo. En Sardes reinaba el rey de Lidia con un esplendor oriental. Por aquel entonces Sardes era una ciudad de oriente y era hostil al mundo griego. Sardes estaba en medio de la llanura del valle del río Hermo. Al norte de esta planicie se erguía una gran sierra, la gran sierra del monte Timolo, de la que salía una serie de colinas, cada una de las cuales formaba una estrecha meseta. En uno de estos garrones, unos 500 metros monte arriba, estaba la Sardes original. Está claro, por estas descripciones de sus características geográficas, que era una ciudad casi que inexpugnable, era una ciudad casi que invencible, y ellos se garantían en este posicionamiento geográfico estratégico. Ellos juzgábanse que nunca iban a ser invadidos, nunca iban a ser derrotados, y a su nombre. De los lados de estos garrones habían un precipicio Y solamente donde se encontraban con la cordillera del monte Timolo había cierta posibilidad de ascender a la ciudad de Sardes. Y hasta este camino era duro y era también empinado. Era una ciudad próspera. Esto debido en parte al oro encontrado en Pactolos, que era un arroyo que pasaba por la ciudad. La riqueza de Sardes era legendaria. Todos conocían. El más famoso de los reyes que reinaron en Sardes fue el rey Creso. Fue bajo el reinado de Creso que Sardes alcanzó su cenit, pero también se precipitó a su ruina. Creso se embarcó en una guerra suicida contra el poderoso Ciro de los persas. Y esto significó la destrucción del esplendor que tenía Sardes. Los ejércitos de Ciro encontraron un espacio entre las piedras y por de noche, por la madrugada, invadieron la ciudad con valientes. Y como ellos se creían y pensaban ser inexpugnables, invencibles, no tenían guardias, no tenían vigilantes. Los soldados persas entraron dentro de Sardes y dominaron la ciudad. La derrocada, la derrota fue grande. Ahí fue que se acabó el esplendor de Sardes. Una ciudad con una historia así sabía lo que quería decir el Señor cuando dijo: velad, y a su nombre. Ciro, cuando invade Sardes, él sigue una política bien deliberada, bien planeada. Él no quería correr el riesgo de que Sardes volviera a ser grande. Y él entonces ordenó algunas cosas, como por ejemplo, prohibió todos los habitantes de Sardes a utilizaren armas. De aquel entonces, los habitantes de Sardes no podrían más utilizar armas. Les mandó usar túnicas. Les mandó calzar zapatillas al invés de sandalias militares. Ordenó que los hijos, los niños de Sardes aprendieran a tocar lira y también aprendieran a bailar y a cantar. No quería más que Sardes volviera a ser lo que era. Como si no bastara, al comercio, Ciro de los persas ordenó que venderan apenas al por menor para evitar que Sardes volviera a ser fuerte económicamente. Y a su nombre. El esplendor de Sardes prácticamente desapareció de la historia bajo el dominio persa, que duró 2 siglos. Años después, ya en los tiempos de Alejandro Magno, la ciudad se rindió al joven conquistador y fue transformada en una ciudad de cultura griega. Y entonces la historia se repitió. Cuando Alejandro Magno dividió el reinado, él dejó esta región donde estaba Sardes a los cuidados de Antíoco. Pero había un hombre llamado Arqueo que era enemigo de Antíoco. Él dominó Sardes y hizo de Sardes un refugio, hizo de Sardes una fortaleza. Pero la historia se repite porque los hombres de Antíoco encuentran el mismo espacio que siglos atrás los persas también encontraron y invaden Sardes una vez más y quitan el poder de Arqueo. ¿Quién está entendiendo? Diga gloria a Dios. Los de Sardes habían olvidado la lección. No había nadie de guardia una vez más. Sardes cayó otra vez por no ser vigilante. Años se pasaron, llegaron los romanos. Y Sardes en este entonces ya estaba económicamente un poco más fuerte. Ya estaba nuevamente una ciudad rica.
2: pero por cuenta de las muchas invasiones, una ciudad frustrada, psicológicamente afectada. Sus ciudadanos ya no caminaban de cabeza alta por cuenta de las invasiones, eran siempre víctima de las burlas, de los chistes de los vecinos, porque por dos veces fueron invadidos. Como si no bastara, otro infortunio aconteció a Sardes. En el año 17 después de Cristo, un terremoto afectó toda la zona donde estaba Sardes, y Sardes fue completamente destruida. El emperador romano Tiberio tuvo la amabilidad de perdonarles el tributo durante 5 años. Además, hizo también una donación de 10 millones de sestercios. 10 millones de sestercios era mucha plata. Para que ustedes tengan una idea, un trabajador que ganaba mucha plata en aquel entonces, diariamente ganaban 2 sestercios. Alguien bien graduado, imagina lo que sería entonces 10 millones de sestercios. Sardes volvió a recuperarse económicamente, pero psicológicamente nunca más ellos tenían más la misma fuerza. En el campo de la religión, lo que tenían allí, y de forma muy tibia, era un culto a la diosa Ceres, que para los griegos es la madre de todos los dioses. Era una ciudad sin vida, sin espíritu. Cuando el Señor escribe esta carta a Sardes, ya era una ciudad rica nuevamente, pero deprimente, próspera, pero melancólica. Y en esta atmósfera deprimente, melancólica, también la iglesia cristiana había perdido su vitalidad. Era una iglesia que parecía tener vida, pero no tenía vida. Esta era Sardes. Y la carta que el Señor escribe a los de Sardes, el Señor empieza presentándose de dos formas. El Señor se presenta como el que tiene los 7 espíritus de Dios. Y la segunda forma que el Señor se presenta, el que tiene las 7 estrellas. Hay aspectos interesantes en estas presentaciones con sus significados de igual importancia. 7, todos sabemos, representa la totalidad divina. 7, todos sabemos, representa la perfección. Hay muchos versículos en la Biblia que hablan del número 7. En Apocalipsis capítulo 4, versículo 5, la Biblia dice: delante del trono de Dios arden 7 antorchas de fuego, que son los 7 espíritus de Dios. En Apocalipsis capítulo 5, versículo 6, la Biblia dice: los 7 ojos del Cordero son los 7 espíritus de Dios enviados por toda la tierra. Esta presentación revela el Espíritu con sus 7 dones, una idea basada en la descripción de Isaías capítulo 11 versículo 2, donde la Biblia dice: y reposará sobre él el Espíritu de Jehová, Espíritu de sabiduría, de inteligencia, de consejo, de poder, de conocimiento y de temor de Jehová. Revela que el Espíritu y sus 7 operaciones. Hay 7 iglesias, pero en cada una de ellas el Espíritu opera con toda su presencia. El Espíritu opera con todo su poder. Los 7 espíritus representan también la plenitud de los dones del Espíritu Santo. Los 7 espíritus también representan la plenitud de su presencia. Amén. Y la segunda presentación también es muy interesante, porque el Señor se revela como el que tiene las 7 estrellas, que representan las 7 iglesias y sus 7 pastores, y a su nombre. En esto aprendemos que la iglesia es posesión de Jesucristo. Jesucristo no solamente ve su iglesia, sino que también controla su iglesia. Él sostiene los mensajeros de la iglesia con su mano derecha. Él puede ver, Él puede juzgar, Él puede castigar según su infinita sabiduría. Muchas veces algunos hombres quieren actuar como si la iglesia perteneciera a ellos, pero pertenece a Jesucristo. Él es el dueño de la iglesia y todos los que forman su iglesia son sus siervos, y este derecho Él conquistó con su sangre derramada en la cruz del Calvario. Levanta

mira, hay algunos pocos ahí, pero la más fuerte es la carta a Sardes. Es la más imprecatoria, la más incisiva, la más fuerte. Al igual que en otras iglesias, en otras cartas, el Todopoderoso era muy consciente de las obras y de los corazones de los miembros de la iglesia. Él dice: yo conozco tus obras. Diga a la persona que está en su lado: el Señor conoce tus obras. A los que están durmiendo, déjalos dormir. A los murciélagos, manténgalos dormidos, por favor. A los que están despiertos, diga: yo conozco sus obras. Diga: yo conozco sus obras. Así dice el Señor. Amén. El Señor conoce nuestras obras. Viene la terrible acusación contra la iglesia de Sardes. Es que aunque tiene fama de estar viva, está de hecho muerta. Ahora, ¿qué muerte sería esta, pastor? Sería una asamblea de difuntos. ¿Ah? Sería, por ejemplo, un club de zombies. No, no era esto que estaba diciendo el Señor. El Nuevo Testamento compara frecuentemente el pecado con la muerte. En la epístola pastoral de Pablo al joven Timoteo, en el capítulo 5, versículo 6, cuando Pablo hablaba de las viudas que no seguían al Señor, Pablo dice: pero las que se entregan a los placeres viviendo, mismo viviendo, están muertas. Cuando habla del pecado, casi siempre hace referencia entre el pecado y la muerte. En Lucas capítulo 15, versículo 24, en la parábola del hijo pródigo, la palabra le dice que el padre dijo: él que estaba muerto y ahora había revivido. El pecado es la muerte de los sentimientos. El pecado es la muerte de todo lo que es amable. El pecado es el asesino de todo lo precioso que hay en la vida. El pecado separa el hombre de Dios. El pecado es la muerte de la comunión del hombre con Dios. El creyente tiene que vencer el pecado para que no sea como los de Sardes. Estando vivo, está muerto. Y a su nombre, y es tu nombre. Solo por la gracia de Dios podemos escapar a la muerte del pecado. Esta declaración ilustra perfectamente la importante diferencia entre reputación y carácter. Hay diferencia entre reputación y carácter. La reputación es la fama que tiene la persona. Es lo que los demás creen que tú eres. Es lo que la gente dice que eres. Esta es tu reputación. Pero carácter es la esencia real de la persona. Lo que la persona realmente es. Hay diferencia. Sardes tenía fama de que estaba viva. Era la reputación. Una iglesia viva. Usted entraba, estaba llena. La gente sonriendo, batiendo palmas, cantando. Igual que nosotros. Pero la esencia, el carácter era otro. Estaba casi muerta. Estaba casi muerta. Las personas pueden ver solamente por fuera, pero Jesús ve al hombre y sonda los corazones. Nadie puede engañar al Todopoderoso. La iglesia de Sardes tuvo la reputación de ser activa y viva, pero Jesús sabía que era una iglesia casi muerta. Ahora, lo más interesante, y esto me llama la atención, es que en Sardes no había persecución. No era como en las otras iglesias, que había persecución. Roma, habían los judíos, morían, eran todos casi, algunos como eran llamados de mártires. No, en Sardes no había persecución. Podían libremente servir a Dios, podían libremente alabar al Señor. No habían los judíos para perseguir. La religión romana, o sea, la religión oficial, que era la adoración a Roma, no existía, no era tan fuerte, no existía. Sin embargo, ellos no sabían aprovechar esto. No habían falsos maestros seduciendo al pueblo al pecado. Era una iglesia aparentemente en paz.

sin embargo tomada por la indiferencia, sin embargo tomada por la apatía, sin embargo tomada por la letargia, por la inercia, por la improductividad, por la fertilidad, por la infertilidad. Y a su nombre. Era una iglesia pacífica, con la paz propia de un cementerio. Eran cementerianos. La verdad es que estaban tan muertas que para el diablo no valía pena atacarla. No valía. ¿Para qué el diablo iba a atacar Sardes si Sardes ya estaba muerta? El diablo no va a perder tiempo, hermanos. Si tiene una cosa que el diablo no hace es perder tiempo. El diablo no ataca a quien ya está muerto. El diablo no ataca personas que están de su lado. Hay personas que dicen: pastor, yo estaba tranquilo cuando estaba en el mundo, ahora pastor que acepté a Jesús estoy pasando problema, lucha. Por supuesto, antes usted pertenecía a él, tu alma ya estaba garantida, ibas a quemar eternamente en el infierno. Cuando saliste del dominio del diablo, fuiste para el otro lado, atraíste para sí un enemigo fuerte, poderoso. Te felicito, si estás pasando lucha, provación, problema, es porque está causando daño al infierno, es porque estás causando daño a Satanás. Creyente verdadero tiene que estar siempre pasando por lucha, por prueba, por dificultades, por situaciones difíciles. Y a su nombre. Y a su nombre. Si nadie te ataca, si no pasas lucha, si no estás siendo perseguido, calumniado, es porque no estás haciendo daño al infierno, ni tampoco a sus seguidores. Eres aliado del diablo. El diablo no te va a incomodar. Yo conocí uno de los pastores más antiguos de este ministerio, pastor Enrique Salomé, hombre de Dios, de oración. El pastor Salomé, quizá ustedes no han conocido. Este hombre de Dios oraba mucho, era un hombre de oración, de ayuno. Y el pastor Salomé, yo me acuerdo, yo era niño todavía, en el departamento de Paraná, en Brasil. Mi padre era el pastor del estado, del departamento. Y el pastor Salomé fue a hacer una evangelización. Y ahí en Curitiba hace mucho frío. Y la gente toma el chimarrón, ¿cómo se dice acá? No sé. El mate, la gente le gusta el mate. Entonces se senta en una rueda y ahí van tomando el mate para calentarse. Y yo niño estaba en el medio. Y ahí estaba el pastor Salomé yendo de un lado para otro, preocupado. Y el hermano que era el vigilante de la iglesia pregunta al pastor: pastor Salomé, ¿por qué estás preocupado? ¿No estás normal? Él dice: estoy pensando en algo aquí. Ya hace unos días que no estoy pasando lucha. Ya hace unos días que no estoy enfrentando problemas. Y el hermano vigilante, se llamaba Mariano, yo me acuerdo hasta hoy, un señor ya mayor, dijo: y pastor Salomé, ¿y esto no es bueno? ¿No está bien así? Él dijo: no, esto no es bueno. Si no estoy pasando lucha, si el diablo no está persiguiéndome, si no estoy enfrentando pruebas, es porque no estoy causando daño al infierno. Tengo que orar más, tengo que ayunar más. Cuando estoy en lucha, cuando estoy en provación, ahí estoy tranquilo. Es decir, estoy caminando correctamente, estoy haciendo como las cosas deben ser. Estoy causando daño a las estructuras del infierno. El cristiano verdadero, él tiene que estar pasando lucha, prueba constantemente. Ah, pastor, pero así no quiero. ¡Ey!

0: puertas del infierno y a su nombre. Vive o no vive?
1: Vive.
0: En Lucas capítulo 6, versículo 26, el Señor Jesús dijo: ¡Ay de vosotros cuando todos los hombres hablen bien de vosotros! El Señor Jesús dijo esto: ¡Ay de vosotros cuando todos son tus amiguitos! El Señor dijo: si tienes enemigo por cuenta de tu fe, si tienes enemigo, calumniadores, perseguidores por cuenta de tu fe, de tu comportamiento, de tus decisiones, alégrese, sonría, estás en el camino correcto, estás haciendo lo que Dios quiere que hagas, estás atrayendo la oposición del basura contra tu vida, pero no te importas con esto, porque la Biblia dice que en Cristo somos más que vencedores. ¿Dónde están los más que vencedores? Levanta las manos, glorifica al Señor y a su nombre. La carta sigue, el Señor sigue hablando con los de Sardes, y en el final del versículo 2 hay algo interesante. El Señor dice: no he hallado íntegras tus obras en la presencia de mi Dios. Presta atención, el problema no fue la ausencia total de obras, sino la falta de integridad de las obras. No es que los de Sardes eran perezosos, no querían trabajar, no querían evangelizar. El Señor no está diciendo aquí: yo no he hallado obras. Él dijo: yo no he hallado íntegras tus obras. O sea, habían obras. Trabajaban, evangelizaban, luchaban, hacían lo que tenían que hacer. El tema no era falta de trabajo, el tema no era falta de obras, el tema era falta de integridad. ¿Sabe qué aprendemos con esto? Aprendemos que es posible alguien defender la doctrina de Dios sin que ame a Dios. ¿Sabe qué aprendemos con esto? Aprendemos que es posible obedecer los mandamientos de Dios sin entereza de corazón. La Biblia dice en 2 Crónicas capítulo 25 versículo 2, la Biblia está hablando sobre el rey Amasías. El rey Amasías de Jerusalén, la Biblia dice que él hizo lo que era recto ante los ojos de Jehová, aunque no de perfecto corazón. ¿Sabe qué quiere decir esto? Quiere decir que es posible que usted venga a la doctrina, pero venga, porque si no tendrás problema con el ministerio. Es posible que usted sea diezmista fiel, pero con miedo del pastor te llamar y decir: hermano, ¿y su diezmo? Está diciendo esto: es posible que usted venga a la doctrina, a la santa cena, a la reunión, pero venga por fuerza, venga porque alguien te obliga, venga porque si no tendrás problema. No viene por corazón, no viene por interés de corazón. Así eran los de Sardes. Los de Sardes no fueron aprobados por el Señor. Hay que servir al Señor con integridad de cuerpo, alma y espíritu, no por obligación, no por fuerza, no por miedo de una disciplina. Hay que servir al Señor por lo que el Señor ha hecho por nosotros, porque el Señor, por lo que el Señor ya hizo por nosotros en la cruz del Calvario. Aleluyas. Los hombres pueden ver las obras, sin embargo Dios ve los corazones. No basta tener buenas obras, estas obras tienen que tener integridad. No basta venir a la iglesia, hay que ser iglesia. No basta estar aquí en la doctrina, hay que amar estar en la doctrina. No basta venir a la santa cena, a las reuniones, ser diezmista, hay que hacerlo con placer, con alegría, con gozo, como David. Me alegré cuando me dijeron: a la casa del Señor iremos. Levanta las manos. ¿Dónde están los que están aquí por alegría, por gozo, por júbilo? Levanta las manos, glorifica, exalta al Señor. Y a su nombre. El Señor les da una advertencia. En el versículo 3 el Señor dice: acuérdate por tanto de cómo recibiste y aceptaste el Evangelio, y cúmplelo, y arrepiéntete. El estado de alerta debe ser actitud constante del cristiano. Diga a la persona que está en su lado: hay que estar siempre alerta. Romanos capítulo 13, versículo 11, la palabra dice: y esto conociendo el tiempo, que es ya hora de levantarnos del sueño, porque ahora está más cerca de nosotros vuestra salvación que cuando creímos. Es decir, está más cerca ahora de que del día que usted aceptó a Cristo. Es esto que está diciendo el texto. En Corintios capítulo 16, versículo 13, la Biblia dice: velad, estad firme en la fe, portaos varonilmente y esforzaos. En 1 Pedro capítulo 5, versículo 8, está uno de los versículos más conocidos sobre vigilancia. Pedro decía: sed sobrios y velad, porque vuestro adversario, el diablo, como león rugiente, anda alrededor buscando a quien devorar. Cuidado. La historia de la ciudad de Sardes, como vimos anteriormente, tenía ejemplos vivos de lo que le sucede a una guarnición que se descuida a la guardia. Hay cristianos descuidando la guardia. Ya no están orando, ya no están ayunando, ya no están vigilando lo suficiente. Ya viene a la iglesia por fuerza, ya no siente ganas de adorar, de glorificar, de exaltar. Ya no ofrendan con alegría como antes ofrendaban. Está faltando atención, está faltando vigilancia. El cristiano constantemente está bajo los ataques del infierno. Tenemos que estar seguros, tenemos que estar

incomparable de nuestro Señor y Salvador Jesucristo. Debemos, por lo tanto, mantenerse alerta. En 1 Tesalonicenses capítulo 5, versículo 6, la palabra dice: no durmamos como los demás, sino vigilemos y seamos sobrios. ¿Sabe cuál es el antónimo de sobrio? Borracho. Hay mucho creyente borracho espiritualmente. Cuando uno está borracho, no sabe dónde vive. Cuando uno está borracho, le roban la billetera. ¿Sí o no? Cuando uno está borracho, duerme en la calle desprotegido. Hay mucho creyente que ya perdió la dirección de la casa de Dios. Hay mucho creyente borracho espiritualmente. El diablo le está robando la billetera, la moral, la honra. Cuidado, cristiano, esté pendiente, esté atento, vigilante. El diablo no juega de ser diablo, no juegues de ser cristiano, porque Dios también no juega de ser Dios. Sea creyente verdadero, lavado, remido, rescatado por la sangre de Cristo, y que viva una vida de acuerdo con los principios éticos morales establecidos por Dios a través de su palabra. Y a su nombre, el cristiano debe estar en guardia contra lo que sea. El cristiano debe estar en guardia contra todo lo que no provenga de Dios. Y es interesante que aún en el versículo 3, hablando del versículo 3, encontramos tres imperativos. El primer: acuérdate de cómo recibiste y aceptaste el Evangelio. Es decir, mantén vivo tu recuerdo. No dejas nunca que te olvide. El Señor está diciendo a los cristianos aletargados, a los cristianos inertes, como eran los de Sardes, que tengan presente siempre la emoción con que oyeron el Evangelio por la primera vez. Esto sirve para nosotros. ¿Cuántos de nosotros ya vemos aquí en la iglesia? Una persona es sanada de una hernia, un paralítico camina, él abre la boca y hace: pastor, yo estaba con una hernia, desapareció. Unos glorifican, gloria a Dios. Otros cruzan el brazo. ¿Usted vio lo que dijo PPK sobre la economía? ¿Usted vio el último escándalo de Odebrecht? Es así. Perdieron la motivación, la alegría. Ya no se emocionan más. Mira lo que dice la Biblia: acuérdate de cómo eras cuando aceptaste a Cristo. Ya no se emocionan más cuando alguien es sanado. Ya no se emocionan más cuando un pecador arrepentido levanta las manos y viene a frente a aceptar a Jesús. ¿Qué está pasando? Estás en el proceso de Sardes. Estás para tornarse un cristiano de la iglesia de Sardes. ¡Ey! ¡Ey! ¡Cuidado! ¡Cuidado! Vas a ser reprobado por el dueño de la obra. Los ojos del que todo ve, del que todo conoce, están mirando para tu vida. ¡Despiértate! Levántate, reaccione en el nombre de Jesucristo. Aleluyas. El segundo imperativo: arrepiéntete. Este es un imperativo que describe una acción concreta. Sin arrepentimiento no hay cambio. Sin arrepentimiento no hay transformación. Tenemos que arrepentirnos. Pero el verdadero arrepentimiento involucra en abandono del pecado. No basta decir: lo siento, Señor, perdóname, estoy arrepentido. El verdadero arrepentimiento involucra, desemboca en obras. Si pecabas, ya no pecas más. Si mentías, ya no mentes más. Dios quiere verdadero arrepentimiento para nosotros aquí en esta noche. Si queremos vencer esta plaga que afectó Sardes, tenemos que arrepentirnos, tenemos que volver a las primeras obras y a su nombre. Y el tercer imperativo es un aviso: vendré como un ladrón. La figura de un ladrón encontrando personas despreparadas es común en las escrituras.
Jesús empleó esta idea varias veces en su trabajo, en su mensaje, en su misión. Vea Mateo capítulo 24, 43, vea Lucas 12, 39, por ejemplo. El Señor siempre utilizaba la figura de un ladrón encontrando personas despreparadas para avisarnos de que así como un ladrón sorprende a su víctima, Él también sorprenderá a muchos en aquel día. No recibirás un correo, no recibirás un mensaje de texto, no recibirás un WhatsApp. ¿Cómo es el barullo del WhatsApp? No vas a recibir un mensaje diciendo: estoy volviendo, mi siervo, prepárate, arrepiéntate. No, sin que estés preparado, esté o no esté preparado, le guste o no le guste, la trompeta va a tocar. Él vendrá como ladrón y va a llevar un pueblo suyo especial, celoso de buenas obras, un pueblo que rechaza el pecado, un pueblo que ha aceptado a Él de cuerpo, alma y espíritu. Los apóstoles también imitaron este ejemplo en sus cartas. En 1 Tesalonicenses capítulo 5 versículo 2 la Biblia dice: porque vosotros sabéis perfectamente que el día del Señor vendrá así como ladrón en la noche. Y a su nombre, diga a la persona que está en su lado: Jesús está volviendo. Ah, no me gusta, pastor, no importa, Jesús está volviendo. Pastor, no estoy preparado. No importa, Jesús está volviendo. Pastor, pero escucho esto desde cuando soy niño. No importa, Jesús está volviendo. Cuidado, alerta, esté pendiente. Arrepiéntate, reconcilíate con el Señor. El día del Señor vendrá y no tardará. Aleluyas, aleluyas. Algo sorprendente va a acontecer, algo impactante va a acontecer. Dirán que serán los discos voladores que raptarán la gente. Es mentira, será el Señor que vendrá.

Señor entonces hace algunos reconocimientos y promesa a los pocos fieles de Sardes. En el versículo 4 brilla a través de la oscuridad un rayito de esperanza. Hasta en Sardes había unos pocos fieles. El Señor estaba hablando con los que no se habían ensuciado las vestiduras. Y es interesante esto para Sardes. ¿Por qué, pastor? Porque Sardes era la capital mundial de la lana. Los cristianos casi todo, en toda la totalidad, trabajaban en talleres de lana. Y ellos estaban acostumbrados a ver la blanca lana todo el tiempo. Cuando el Señor habla sobre vestes sucias, el Señor estaba enviando un mensaje muy característico para ellos. Porque ellos sabían que si la lana no estuviera blanquita, blanquita, perdía valor. Este mensaje tenía todo un significado especial para Sardes. Pero la Biblia también habla sobre esto en otras partes. Santiago capítulo 1 versículo 27, la palabra dice: la religión pura y sin mácula delante de Dios el Padre es esta: visitar a los huérfanos y a las viudas en sus tribulaciones y guardarse sin mancha del mundo. En Eclesiastés capítulo 9 versículo 8 la Biblia dice: en todo tiempo, repita conmigo, todo tiempo. Presta atención, en todo tiempo sean blancos tus vestidos y nunca falte aceite sobre tu cabeza. Aleluyas, aleluyas, aleluyas. Diga a la persona que está en su lado: no deje manchar tus vestimentas.

0: están los que prestan atención en esta advertencia. Levanta las manos y grita: Maranata, ven, Señor Jesús. Oh, Rabacanda, Rabashanda, Rabanabacanda, Rabanayas. Aleluyas, aleluyas. Pero la promesa sigue. Ahora, para los que han sido leales, el Señor dice que caminarán con Dios. Aleluyas, aleluyas. Qué privilegio es poder andar con Dios, caminar lado a lado con el autor de la vida. En Génesis capítulo 5, versículo 24, la Biblia dice que Enoc caminó con Dios y desapareció. ¿Por qué, pastor? ¿Qué pasó? Dios le llevó para él. Dios le tomó para él. Aleluyas, aleluyas. Una cosa es andar con Dios, otra cosa es Dios andar con nosotros. El que se conduce de acuerdo con Dios en la tierra gozará de su íntima compañía cuando llegue en los cielos. Caminaremos con él en el paraíso. Quien quiere esta promesa, levanta las manos. Vale la pena rechazar al pecado, vale la pena rechazar al mundanismo, vale la pena decir no a los placeres de la carne. Y a su nombre. Pero en la carta hay más promesa para los fieles. La promesa es: serán vestidos con ropas blancas. ¿Y qué significa, pastor, estas vestiduras blancas? En el mundo antiguo, ropas blancas representaba, significaba la alegría de las fiestas. Los fieles están siendo invitados para la fiesta más grande de todos los tiempos. ¿Qué fiesta es esta, pastor? ¿Qué fiesta es esta, pastor? Estoy hablando de las bodas del Cordero. Los fieles, los que tienen ropas blancas, están siendo invitados para las bodas del Cordero. ¿Quién quiere ir para esta fiesta? Levanta las manos, glorifica al Señor. En el mundo antiguo, vestiduras blancas también representaban la victoria. Los romanos, cuando triunfaban en una batalla, los ciudadanos todos se vestían de blanco y salían para la calle para celebrar la victoria. Aleluyas, aleluyas. En cualquier país, época, cultura, el blanco es el color de la pureza. En Mateo capítulo 5, versículo 8, la Biblia dice: bienaventurados los puros de corazón, porque serán los que vean a Dios. Quien quiere ver a Dios, levanta las manos. Entonces tenga las vestiduras, no deje mancharse por el pecado, no deje contaminarse con los manjares de este mundo. Pero hay otra promesa fuerte en esta carta. Los fieles, los que se mantuvieren leales al Señor, sus nombres no serán borrados del libro de la vida. Filipenses capítulo 4, versículo 3, Pablo menciona a sus compañeros cuyos nombres estaban escritos por Dios en el libro de la vida. En Apocalipsis capítulo 20, versículo 15, la palabra garante: el que no esté escrito en este libro de la vida será arrojado al lago de fuego. En Apocalipsis 21:27, la Biblia dice que solo los que estén escritos en el libro de la vida del Cordero entrarán en la bendición eterna. Quien ya tiene su nombre escrito en el libro de la vida, levanta las manos, glorifica al Señor por este privilegio, exalte al Señor por este privilegio. Aleluya, aleluya. Hay una promesa más. Hay una promesa más. El Señor promete confesar sus nombres ante su Padre y sus ángeles. Jesús prometió: al que le confesara delante de los hombres, él le confesaría delante de su Padre. Sin embargo, él también prometió que el que negare a él delante de los hombres sería negado delante del Padre. Hay mucha gente negando a Cristo a través de su falta de comprometimiento. Hay mucha gente negando a Cristo por su mal testimonio. Hay mucha gente negando a Cristo por su esterilidad. Hay mucha gente negando a Cristo por su inversión de prioridades. Están invirtiendo las prioridades. Están buscando más las cosas de este mundo do que el reino. Están más preocupados en quedarse ricos, en guardar dinero en el banco, en tener cuentas y cuentas de ahorro, que tener tesoros guardados en el cielo. ¡Ey! Cuidado, estás negando a Jesús a través de este acto tuyo, a través de esta tuya decisión. Tenemos que regir, tenemos que seguir lo que está escrito en Mateo 6:33. Buscad en primer lugar el reino de Dios, es su justicia. Quien está buscando el reino y su justicia, levanta la mano, glorifica. ¡Aleluyas! El proceso de muerte de una iglesia puede suceder lentamente, pasando casi desapercibido, y fue muy probable lo que pasó en Sardes. Las propias personas en la congregación, como otras personas mirando desde afuera, pueden encontrar y decir: ah, está todo bien, mira cómo gritan, mira cómo dicen, miran cómo hacen, pero puede ser que esté muerto, puede ser que esté casi muerto. Aleluyas. Cuidado, vamos a mantenernos vivos en la presencia del Señor. Vamos a buscar tener frutos en nuestras manos. Vamos a estar activos en la obra del Señor, evangelizando, luchando, predicando, anunciando el Evangelio. Aleluyas. Pastor, ¿cómo sé si estoy haciendo correcto? La mejor balanza es lo que dijo Jesús: por los frutos conoceréis el árbol. Es así. Tienes que tener fruto en tus manos. ¿Cuántas almas ganaste para Cristo? ¿Cuántas personas estás evangelizando? ¿Cuántas caravanas estás dispuesto a hacer? Acuérdate de cuando empezaste en la iglesia. Hacías caravanas solito. Hoy día encuentras disculpas para no hacer nada para Dios. Cuidado, puedes estar a camino de Sardes. Sardes no es lugar de cristiano vencedor. Sardes no es lugar de cristiano vivo. Dios no es Dios de muertos, es Dios de vivos. Que en nombre de Cristo resucite, resucite, resucite, resucite. Vuelva al primer amor, vuelva a los orígenes. Practique las buenas obras antes que sea tarde demasiado, antes que estés muerto. Póngate de pie en el nombre de Jesús. Aleluyas, aleluyas, aleluyas, aleluyas. ¿Será que el Señor, oliendo nosotros, va a sentir olor de difunto? ¿O será que aquí solo hay vivos? ¿Será que hay zombies aquí? Por eso que Pablo dice que tenemos que presentarnos a Dios como un sacrificio vivo, santo y agradable. Así debemos ser. Así debemos hacer. Aleluyas. Levanta las manos. Diga: Señor, misericordia. Yo no quiero ser como los de Sardes. Señor, yo quiero ser como los creyentes de Filadelfia. Señor, ayúdame a vencer la letargia, la inercia, la pereza. Ayúdame a vencer todo lo que no sirve, todo lo que me impide de producir, de avanzar, de crecer, de aportar para tu obra, en el nombre de Jesús. Amén. Que Dios les bendiga, oyentes. De un fuerte aplauso para Cristo.
1: La voz de la liberación da la hora. 1:59 p.m. Iglesia Pentecostal Dios es Amor. 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

0: 2:01 p.m.
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1: Qué rico lo mueve. Y para los profesores de Caballococha, para Kelly Flores Chupe, para Lucy Ramírez y para Jesús.

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1: 2:15 p.m.
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1: 2:00 p.m. con 21 minutos.
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0: 2 de la tarde con 35 minutos.
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2: 2:46.
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9: 2:54 p.m.
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0: 3 de la tarde con 15 minutos.
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0: 3 de la tarde con 23 minutos.
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0: 3 de la tarde con 36 minutos.
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8: 3 de la tarde con 53 minutos.
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1: 4 de la tarde con 15 minutos.
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0: 4 de la tarde con 35 minutos.
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2: 4 de la tarde con 45 minutos.
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2: 4 de la tarde con 54 minutos.
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0: 5 de la tarde con 5 minutos.
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2: 5 de la tarde con 15 minutos.
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2: 5 de la tarde con 22 minutos.
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2: 5 de la tarde con 46 minutos.
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2: 5 de la tarde con 51 minutos.
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2: 6 de la tarde con un minuto.
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0: 6 de la tarde con 14 minutos.
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1: 6 de la tarde con 23 minutos.
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1: 6 de la tarde con 30 minutos.
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1: 6:54 PM.
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1: Seis de la tarde con 59 minutos.
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